0: Ahora llega
1: en un capítulo especial de Música del Futuro. Estamos avanzando en este leitmotiv y ahora vamos también a una de esas bandas que el rock progresivo ha decidido, bueno, ellos son intocables, ¿ah? Sí, tanto Genesis, Queen y Yes. Yes con su gran caballero Rick Wakeman en los teclados, John Anderson en la voz, ya habían hecho un recorrido de música, bueno, que la academia o que los virtuosos decían, bueno, ustedes son muy buenos en lo que hacen. Sin embargo, la música comercial tenía un desafío para que las bandas tenían que financiar los proyectos o decir, bueno, yo soy tan buen músico que quiero también ganar dinero. Que no es un pecado. La música comercial tiene que ser vendida y para que sea vendida, a la gente le tiene que gustar. Eso ya no es culpa de la música y los efectos especiales hacen que Yes ceda un poquito, ¿ah? Y llega a la discoteca con esto, ¿ah? Con una mezcla digital, sintetizadores, samplers. Suena aquí, Owner of the Lonely Hearts, Yes, en décadas.

Corre 1986 y un señor entendió antes que muchos otros que la música ya no era hora solo de escucharse, también tenía que verse. ¿Por qué? Porque MTV había revolucionado la industria de la música. Ya habían pasado 5 años, estaban los sistemas MIDI y el mismo señor Peter Gabriel, ex fundador de Genesis, decía, bueno, yo también tengo mi Fairlight, que eran algunos equipos que en esa época ellos experimentaban, ¿eh? Tenía que ser algo extravagante, sofisticado en todo sentido, también en lo comercial. Respecto a la música, bueno, reunió lo que era la antigua cultura negra, afrodescendiente americana, grabando vientos, y todo eso se digitalizó, se hizo algo muy interesante. Pero la imagen estuvo horas en un estudio de grabación, acostado, y con una fotografía siguen haciendo cuadro a cuadro. Imagínese usted que en 30 segundos son 900 fotografías, y un video que dura 4 minutos, saque usted la cuenta, los miles de fotografías que tienen que resultar para una técnica en esta canción, Sledgehammer, que le da una manzanita que a veces aparece arriba de la cabeza del cantante, retoques en los ojos, ¿ah? Retoque y rotoscopía digital para la época y para hoy incluso, muy difícil de realizar. Premios por MTV Awards de 1987, todos los premios del video, todos los premios de la música. Esto es Peter Gabriel, esto es Sledgehammer y un gran recuerdo de los 80 aquí en Décadas.

Eran finales ya de los años 80 con Peter Gabriel consagrándose como este gran vocalista, ¿cierto? Un frontman con esta carga de lo digital, del pop. En el otro aspecto de la línea comercial, Michael Jackson llenaba también los cines con sus películas, el resto que tenía que ver con esto, más que película, era el gran thriller que se hizo, digamos, que era realmente un cortometraje, 17 minutos, que se dio en las salas de cine. Bueno, y Michael Jackson con esa producción marcó lo que era, digamos, las ganas en las casas de tener un cine, un theater home. Hablaba incluso de la parodia de las películas de terror. Los videoclubs ya cambiaban a discos, ¿eh?, de DVD. Bueno, pero esos televisores gigantes eran con rayos catódicos. No era lo que ves hoy día, de LED y pantallas delgadas. Era otro mundo, era la Guerra Fría, se cayó el muro de Berlín. Pero los jóvenes hablaban también de un futuro incierto. Ya no era un tema del rock de Rolling Stones, de romper y decir aquí voy. No, esto es un rock más introspectivo. Los jóvenes en Europa tenían estos ciclos de no saber dónde estar, porque había irregularidad en lo laboral. Y también esta canción, puntualmente, a los mismos músicos, John Greenwood, el guitarrista, la encontraron una canción suave, predecible, y la quiso arruinar. Y durante la grabación, le pegó unos golpes a la guitarra, el productor dijo, déjala así como está, y la vamos a escuchar aquí. Es un himno también de los ermitaños, es un himno también de generaciones. Esto es Creep, esto es Radiohead, aquí en Décadas.

Esto es Décadas. Cada semana preparamos un capítulo especial, una playlist que tenga una inspiración. La inspiración de hoy es música de vanguardia en su momento. Música que la tecnología le ofrecía al músico avanzar. Oye, quiero hacer esto novedoso, quiero hacer esta música del futuro. Seguimos avanzando y llegó la internet. La internet también abarcó la cultura popular hasta el día de hoy, no me voy a decir. La internet nos maneja el correo electrónico, la mensajería y en general también las herramientas de la música las contribuyó la internet. Quien lo leyó muy bien fue una banda de un dúo de chicos europeos. Ellos dicen, bueno, ¿sabes qué? Con esto, forma de envasar, digitalizar, computadora, nosotros no necesitamos más. Nosotros hacemos de la electrónica, digamos, lo que corre por nuestras venas. Este es nuestro talento y también lo vamos a plasmar en una producción musical. Esto es Daft Punk y esto es One More Time. Bienvenido siglo XXI, dice la música aquí en Décadas.

0: Estamos ya llegando al final de este viaje. Gracias por acompañarnos. Esto es Décadas y hemos revisado desde la locura extravagante de Paul McCartney llegar una mañana a hacer una canción ruidosa a estos paisajes digitales de One More Time que escuchaba recién con Daft Punk. La última estación de este playlist de la semana. Te quiero contar que mientras hacemos esta emisión y esta grabación del programa, están viajando también otros embajadores de la música del futuro. Ellos son Pantalón con Rayas, nos representan a Aconcagua, ellos van viajando a Concepción. Les dejamos lo mejor en esta noche estelar allá en la cuna del rock. Ahí van viajando los Pantalón con Rayas desde Aconcagua, siempre apoyándolos en Radio Crecer, apoyando también a los músicos de nuestro país. Y también durante esta grabación se está jugando la Champions League 2026 en Bélgica. La están enfrentando Arsenal con Paris Saint-Germain. Quédate siempre en la transmisión y en la sintonía con la mejor música. Esto es Crecer FM y los miércoles 19:30 horas también otro capítulo de Décadas. Chao, chao, hasta la próxima.
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1: Son las 6 de la mañana y 24 minutos.

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1: Son las 6 de la mañana y 38 minutos.

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1: Son las 6 de la mañana y 50 minutos.

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1: Son las 7 de la mañana y 16 minutos.

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Bienvenidos.

¿Qué tal, amigos? Tengan todos ustedes muy, pero muy buenos días. Bienvenidas y bienvenidos a este despertador de hoy. Jueves ya, 4 de junio de este 2026. ¿Eh? El más 569-424-5563, nuestro WhatsApp. Más 569-424-5563. Bueno, le cuento que este día, 4 de junio, se celebran los Franciscos, así que para ellos nuestros saludos. El tiempo, 5 grados la mínima que tenemos en Aconcagua en este momento, la máxima llegará a 24 grados, agradable con nubes y sol. Para mañana viernes 5, tendremos como mínima 5 grados, máxima 19, sol y nubes en la mañana, pero nublado en la tarde. Para el día sábado 2 la mínima, 19 la máxima, con sol brumoso. Y el domingo 7, 3 la mínima, 22 la máxima, con sol brumoso. Próxima semana, fíjate que de acuerdo a lo que informa este portal AccuWeather, el miércoles 10 tendríamos periodos de lluvia, ¿eh? Vamos a ver si es cierto. Las máximas van a fluctuar entre los 23 y los 16 grados y las mínimas entre los 3 y los 6 grados. Bueno, y para los viajeros, Valparaíso hoy día tiene una temperatura máxima de 14 grados, mañana nublado. Por la tarde va a estar cubierto y por la noche cubierto y neblina Valparaíso, Viña del Mar. Más al norte, Serena y Coquimbo también, 17 la máxima, cubierto por la mañana, por la tarde con nubosidad parcial y por la noche nublado. Y Santiago, capital de Chile, hoy día tendrá una máxima de 20 grados, nublado por la mañana. Por la tarde va a estar nublado, variando a nubosidad parcial, y por la noche, nubosidad parcial. Bien, 7 ya con 38. Luego informaciones acá en el Despertador de Crecer.

Qué bien, ya 7:46. Le quiero contar que jornada de protesta en Santiago durante el día de ayer. Balance de marcha a Cunfish deja 35 detenidos y también lesionados graves. Al respecto, la Delegación Presidencial Metropolitana condenó los actos de violencia, incluyendo el uso de bombas Molotov en sectores como Baquedano y también el Centro Cultural Gamma. Bueno, ¿qué pasó? Simplemente que la Confederación de Estudiantes de Chile, la CONFECH, realizó durante ayer miércoles una jornada de movilización nacional y que contó con la participación de más de 25 federaciones estudiantiles en gran parte del territorio chileno. En la capital, por ejemplo, la convocatoria reunió a miles de asistentes que marcharon en rechazo a la mega reforma del gobierno y al plan Escuelas Protegidas. De acuerdo con el balance entregado por el delegado presidencial metropolitano Germán Codina, la jornada en Santiago terminó con 35 personas detenidas, de las cuales 3 fueron capturadas por el porte y manipulación de bombas Molotov. En cuanto a las afectaciones personales, se reportaron 3 carabineros lesionados y 3 civiles con heridas de diversa índole. Los incidentes se concentraron principalmente ahí en el eje de Alameda, abarcando los sectores de Baquedano y El GAM, y la cercanía de la Universidad Católica. Respecto a los arrestos, la presidenta de la FECH, Laura Mili-Renars, señaló que la Defensoría Jurídica de Estudiantes de nuestra universidad reporta alrededor de 30 compañeros detenidos. Vaya. También del sector estudiantil, el balance fue crítico respecto al actual policial. Laura Palma, presidenta de la FECH, acusó que el Ejecutivo no respeta los procesos democráticos al haber rechazado el recorrido original solicitado. Además, Palma denunció el nivel de represión que existe hoy día contra el movimiento estudiantil y que no se había visto hacía un buen rato, ¿no? Por su parte, el IND informó sobre una estudiante de Derecho de la Universidad de Chile que resultó con graves lesiones durante las manifestaciones, requiriendo una intervención en el pabellón de la Exposta Central. Sobre el estado de salud de los manifestantes, la presidenta Mili-Renars indicó que la Brigada de Salud de la Universidad reporta haber atendido a más de una decena de estudiantes, de los cuales 5 tuvieron que ser derivados a centros asistenciales de urgencia por heridas degradadas. Bueno, la postura del gobierno al respecto, y de acuerdo a lo que informa Germán Codina, el delegado, fue enfático en condenar los disturbios, asegurando que se va a perseguir a los responsables. El representante del gobierno manifestó: condenamos enérgicamente a esos grupos que, aprovechándose de convocatorias que tienen más bien un carácter pacífico, terminan desarrollando actividades violentas y destructivas y que ponen en riesgo a los ciudadanos. Ya, 7:50, acá en el despertador de crecer.

0: 7:54. Antes de ir a pausa, le quiero contar que alcaldes de Chile han rechazado recortes a municipios y exigen nueva ley de rentas en Encuentro Nacional, ¿eh? Bueno, en este encuentro los jefes comunales han solicitado el fortalecimiento del Fondo Común Municipal y una agenda prioritaria en salud, educación y también seguridad, ¿no? Bueno, ellos se reunieron, fíjate, los alcaldes y alcaldesas en La Serena en un encuentro realizado ayer miércoles y emitieron una declaración pública en la que reafirmaron que la Asociación Chilena de Municipalidades, HM, mantiene una posición unitaria pese a diferencias políticas y territoriales existentes entre las diferentes comunas del país, ¿eh? En el documento, las autoridades locales señalan que todas las conversaciones y negociaciones con el Ejecutivo y el Parlamento deben desarrollarse respetando esa unidad institucional. Asimismo, manifestaron su compromiso de defender los intereses del conjunto del municipalismo chileno y también de participar activamente en la discusión legislativa mediante reuniones que van a ser transversales con parlamentarios de diferentes sectores. Bueno, los municipios simplemente están rechazando recortes presupuestarios y piden fortalecer el Fondo Común Municipal, ¿eh? Bueno, los alcaldes también destacaron que los municipios cumplen funciones esenciales en áreas como salud primaria, seguridad ciudadana, aseo, ayudas sociales y otros servicios fundamentales en la comunidad. Y en ese contexto advirtieron que muchas de esas tareas se desarrollan con recursos limitados y en algunos casos cubriendo necesidades donde el Estado central no alcanza a llegar, ¿eh? Bueno, por esa razón, fíjate que han expresaron su rechazo a cualquier reducción de recursos destinados a los municipios y propusieron avanzar en fortalecimiento del Fondo Común Municipal, mecanismo que es considerado clave para la distribución de los recursos entre las comunas. Bien, 7:57, nos vamos a pausa.
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Bueno, ya, 8:06 en el plano deportivo y en el fútbol. Quiero contar que Universidad Católica y Coquimbo Unido ya conocen la programación de sus cruces de octavos de final de Copa Libertadores, ¿eh? Los cruzados, fíjate que van a enfrentar a Estudiantes de La Plata, y este duelo de ida se va a disputar el martes 11 de agosto a las 20 horas, ahí en el Estadio 1, Jorge Luis Hirschi, mientras que la revancha será el día 18 de agosto en el Claro Arena a las 20:30. El Pirata, al igual que la UC, tendrá un rival argentino, irá en contra Platense, fíjese, y el primer partido de esta serie se va a jugar el 12 de agosto a las 18 horas en el Estadio Ciudad de Vicente López, y la revancha se va a disputar a 7 días después, a las 6 de la tarde. No está completamente confirmado, pero Coquimbo debería recibir al Platense en el Francisco Sánchez Rumoroso. Actualmente se están haciendo trabajos para que el estadio cumpla con todos los requisitos que exige Conmebol para este encuentro de octavos de final. Hay que recordar que tanto Católica como el elenco aurinegro terminaron primero en su grupo, y eso les permite cerrar, fíjese usted, la serie en casa. Bueno, si los equipos chilenos avanzan, volverán a jugar por Libertadores en septiembre, y en ese mes se va a disputar los cuartos de final. También O'Higgins supo cuánto se va a medir con Boca. Y el primer partido será en Buenos Aires, se va a disputar el 23 de julio a las 20:30 en la Bombonera. Y el 30 de julio a las 20:30 los equipos se van a volver a encontrar, pero esta vez en el estadio que aún no está definido.

Bueno, bueno, ya 8:16, luego llega Patricio Godoy Rosa, te acompaña hasta el mediodía acá en Crecer. Oiga, como parte del plan preventivo de invierno del municipio de Los Andes, continúa ejecutando labores que le puedo dar en altura. Esto lo hace, fíjate, en diferentes sectores, con el objetivo de reducir riesgos asociados a la caída de ramas y también desenganches provocados por lluvias y fuertes vientos. Ojalá llegue algo de eso. Bueno, durante los días 2, 3 y 4 de junio, los trabajos se han concentrado ahí en la Villa El Mirador, Avenida Carlos Díaz, y también en el tramo de Avenida Santa Teresa, respondiendo a solicitudes planteadas por vecinos y también organizaciones comunitarias. ¿Qué le parece? Bueno, hay molestia respecto a esta situación, por supuesto, pero para minimizarla, desde la semana pasada se realizó un proceso de notificación puerta a puerta, fíjate, mediante la entrega de volantes informativos. Asimismo, funcionarios de seguridad pública ya están colaborando en la regulación del tránsito y especialmente ahí en Avenida Carlos Díaz, donde se prevén mayores afectaciones vehiculares. Así que también hay que decir que junto con estas labores, el municipio reiteró el llamado a los vecinos a coordinar el retiro de ramas y residuos vegetales para evitar la formación de microbasurales y, por supuesto, mantener una ciudad más limpia y segura. Por último, señalar que para solicitar este servicio, que es gratuito, de retiro de restos de poda y residuos, los vecinos pueden comunicarse al teléfono 342-507-839. 8:18, más música en Crecer.

Oiga, qué bien, fíjate que ya en Yayay, transitadas calles de esa comuna ya cuentan con 3 kilómetros de nuevas luminarias peatonales. Proyecto municipal que busca simplemente entregar espacio con mayor seguridad, terminando con rincones oscuros donde operaban los delincuentes entre esa arteria con gran afluencia de personas. Bueno, y de hecho con el firme objetivo de recuperar los espacios públicos y también arrebatarles de reino a la delincuencia, el municipio de la comuna de Yayay concretó este importante proyecto de seguridad pública en el corazón de la comuna al contar de este martes con 3 de las arterias más transitadas y comerciales del extendido urbano, que ahora cuentan con modernos sistemas de luminarias peatonales en pleno funcionamiento, ¿eh? El cual está diseñado especialmente para erradicar los puntos oscuros que afectan a los transeúntes, ¿eh? La intervención municipal se focalizó en las calles a Antonio Vara, Manuel Rodríguez y también Arturo Prat, vías que concentran un alto flujo, ¿eh?, diario de vecinos.

0: Ricardo González, alcalde de la comuna, se refirió a este granito, ¿ah?
1: Estamos junto al Consejo Municipal visitando el encendido de estas luminarias peatonales en tres calles principales de la comuna, calle Varas, avenida Manuel Rodríguez y también calle Prat, las tres calles completas como una forma de entregar mayor seguridad a los vecinos y vecinas, reduciendo los espacios de oscuridad. ¿Para qué? Para que los peatones puedan transitar con mayor tranquilidad. Obviamente se reducen los espacios de inseguridad y de esta forma los vecinos pueden caminar obviamente con mayor tranquilidad. Así que estamos contentos, un avance significativo, concreto en materia de seguridad a nivel comunal, y por cierto agradecemos el trabajo de los equipos técnicos, los equipos municipales y también el apoyo del Consejo Municipal para ir avanzando en más y mejor seguridad para nuestros vecinos y vecinas.
0: Hay declaraciones entonces del alcalde Ricardo González de la comuna de Yayay refiriéndose a este proyecto municipal, el cual entregó 3 kilómetros de nuevas luminarias en su comuna. Bien, ya 8:24. Acá en Creceso.

Bien, bien, bien. 8:32. Le quiero contar que la empresa Sanitarios Val apoyó recientemente la implementación del proyecto Laboratorio Escolar de Innovación en Gestión Hídrica. Esto ocurrió ahí en el Liceo Rinconada de Silva de la comuna de Putaendo, ¿eh? Esta iniciativa también es adjudicada a través del fondo concursable Contigo en Cada Gota. Buscó promover la educación ambiental y también el uso eficiente de agua en la comunidad escolar mediante nuevas tecnologías, ¿eh? El proyecto contempló la creación de un espacio especializado que permitió analizar la calidad del agua destinada tanto al consumo como al riego, ¿eh? Utilizando de esta forma equipos de medición digital y microscópica. Asimismo, se consideró la instalación de sistema de riego por goteo programable para el invernadero y las áreas verdes de este establecimiento, contribuyendo directamente a un uso mucho más eficiente y, por supuesto, responsable del recurso hídrico local, ¿eh? Bueno, también es importante señalar que una de las principales innovaciones de esta iniciativa fue la incorporación de herramientas tecnológicas avanzadas como una impresora 3D, la cual permitió a los estudiantes diseñar y también fabricar componentes educativos propios, además del uso de datos meteorológicos, facilitó el desarrollo de soluciones sostenibles frente a la escasez de agua, ¿eh? Aspecto que fue altamente valorado por Miriam Molina, presidenta del Centro General de Padres del establecimiento, ¿eh? Por su parte, Ángela Vallejo, secretaria del Centro de Padres, destacó la necesidad de implementar tecnología para que los alumnos accedan a más herramientas e información. En tanto, el subgerente zonal de Bar Rodrigo Lastra valoró los resultados de este fondo, recordando que este fue uno de los 43 proyectos adjudicados este año, reafirmando el compromiso de la empresa con el desarrollo sostenible. ¿Qué le parece?

Bien, bien, ya 8 con 45 minutos. Luego llega Patricio Godoy Rosa. Te acompaña hasta el mediodía acá en Crecer, ¿eh? A las 12 del día, José Manuel Ibaceta y su tradicional latinoamericana Crece. Y a las... A continuación, digo mejor, sí, los recuerdo en la 89.2. 18 horas, Mira Quién Habla. A las 19 horas, Aconcagua Dialoga. Ya a las 21 horas, el Club de los Románticos, el Club del Amor, con don Hugo Mansur Herrera.

Bien, bien, 8:50. Oiga, abogado que patrocinaba solicitud de destitución de Juan Galtame renuncia tras ser nombrado subsecretario. Lo reemplazará Alberto Prets. Bueno, la renuncia del abogado Gonzalo Guerrero Valle a la representación de los exconcejales que impulsa la solicitud de remoción del alcalde de Rinconada, Juan Galtame Carmona, estaría directamente relacionada con su reciente nombramiento como subsecretario de prevención del delito por parte del gobierno. Guerrero, quien patrocinaba las acciones judiciales presentadas por los exconcejales Juan Antonio Castillo, Carlos Montenegro y Miguel Tamaya, presentó su renuncia ante el tribunal luego de asumir una función de alta responsabilidad en el Ejecutivo, situación que le impediría continuar ejerciendo defensas particulares debido a las incompatibilidades propias del cargo. De esta forma, la salida del profesional no respondería a un abandono de las acciones de remoción ni tampoco a una supuesta falta de fundamento en la causa, como se ha intentado interpretar en algunas publicaciones, sino a la obligación de dejar representaciones privadas tras su incorporación al gobierno. Asimismo, trascendió que la representación jurídica de los exconcejales será asumida por el abogado constitucionalista Alberto Prets, permitiendo la continuidad de las acciones actualmente en tramitación ante el Tribunal Electoral Regional de Valparaíso. Por último, hay que recordar que el alcalde Juan Galtame enfrenta una solicitud de remoción impulsada por exautoridades comunales, procedimiento que sigue su curso independiente de los cambios de la representación legal de los requirientes. Además, el jefe comunal fue recientemente formalizado en una investigación por presuntos delitos de corrupción, causa que se desarrolla por una vía judicial distinta a la acción de remoción.

Bien, bien, amigos, nos vamos 8 ya con 56 minutos. Llega Patricio Godoy. Rosa te acompaña hasta el mediodía. Nos encontramos mañana en otro despertador a eso de las 7:30. Que tengas excelente día. Chao, chao.

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¿Qué tal? ¿Cómo están? Muy buenos días, un gusto saludarles. Jornada de este día jueves y ya viernes chico para muchos, 4 de junio de este 2026. Hasta las 2 horas le acompañamos con la música, también las noticias más importantes del Valle de Aconcagua, la región, el país y el mundo. Día con nubosidad de parcial alta, nublado por la tarde. Se dice que el fin de semana podría haber algo de precipitaciones en la zona central. Estaremos también revisando de aquello durante esta jornada de día jueves. ...23 de máxima se esperan para esta jornada. Cielos nublados tuvimos durante la madrugada, cielos con nubosidad parcial durante la tarde de hoy. Mañana vuelven los cielos nublados y la temperatura que no superaría los 20 grados... según señala la Dirección Meteorológica de Chile. Nos quedamos con la música hasta hora de la mañana. Bienvenidos a una nueva edición de Tu Día en la Mañana. Somos Crecer FM, somos la 89.9 del dial. La música, luego las noticias más importantes del día.

comenzamos a revisar las noticias más importantes del día. Jornada de este día jueves 4 de junio. Preocupación por alza de tuberculosis. Regiones del norte del país registran tasas más altas de casos. La incidencia de tuberculosis ha ido en aumento, digo, en el país en los últimos años, lo que se ha transformado en una preocupación debido a la persistencia de altas tasas de contagio en el norte del país. El aumento de mortalidad y las dificultades para alcanzar las metas internacionales de control. Según el más reciente informe de situación epidemiológica operacional del Programa de Control y Eliminación de la Tuberculosis del Ministerio de Salud de Chile, que revisó la situación de 2024, se registraron 3.138 casos. La tasa de incidencia alcanzó 15,6 casos por cada 100.000 habitantes, apenas 0,2 puntos menos que el año anterior. La principal preocupación actual se encuentra en su distribución territorial. El informe de salud muestra que las tasas más altas se concentran en el extremo norte. La región de Tarapacá, por ejemplo, registró la mayor incidencia nacional con 46,8 casos por cada 100.000 habitantes, cifra que mantiene una tendencia al alza desde el año 2020. Le sigue las regiones de Arica y Parinacota y además Antofagasta. Según señala el día de hoy EMOL en su página web.

Claro, las estadísticas de el MINSAL dice que la tasa de mortalidad por tuberculosis en todas sus formas para el año 2023 fue de 1.26 fallecidos por cada 100.000 habitantes, similar al año anterior. Esa cifra corresponde a 251 personas. ¿Qué tan común es la tuberculosis en Chile? Como lo decíamos, 12.4 casos. ¿Cómo se contagia? Los microbios de la tuberculosis se prolongan por el aire en una persona o de una persona a otra. Los microbios de la tuberculosis pueden quedar en el aire cuando una persona con tuberculosis activa, tose, habla o canta. Las personas que están cerca pueden inhalar estos microbios e infectarse, según se señala. Seguimos revisando música a esta hora de la mañana. Luego revisamos más informaciones. Son las 9 ya con 20 minutos.

Continuamos revisando música y noticias a esta hora de la mañana, 9:33. Y en otra información, sin bolsillos y con colores distintivos. Así son los uniformes que el gobierno de Chile quiere extender a reos del crimen organizado. El ministro de Seguridad, Martín Arrau, presentó ante el Senado el plan de seguridad del gobierno que considera ampliar la capacidad de los módulos de máxima seguridad en las cárceles y reforzar las medidas de control sobre los internos vinculados al crimen organizado. Entre las propuestas destaca la implementación de uniformes estandarizados para los reclusos de alta peligrosidad, una medida que actualmente ya se aplica en el recinto penitenciario especial de alta seguridad Repas, ubicado en Santiago. Queremos más módulos con presos con traje amarillo y azul, como ya están en las Repas. Queremos avanzar en eso, señaló Arrau, aludiendo al sistema que observó la semana pasada durante una visita al recinto. La iniciativa está dirigida principalmente a integrantes de bandas criminales y reos catalogados como de alta peligrosidad, entre ellos miembros de organizaciones transnacionales como el Tren de Aragua. La indumentaria utilizada por los internos del Repas combina los colores azul y naranja. Incluye una chaqueta con franjas de ambos tonos, polar, pantalón y polera. Además, la ropa fue confeccionada sin bolsillos y con un diseño simple, con el objetivo de reducir las posibilidades de ocultar elementos entre las prendas, según señala la información de hoy. Bueno, ahí aparecen las fotografías, además de esta nueva indumentaria de los reos de alta peligrosidad. Parecen más chaquetas de seguridad en todo caso. Nos quedamos con la música a esta hora de la mañana, luego retornamos para seguir revisando más informaciones de interés. 9:35.

Continuamos revisando más noticias a esta hora de la mañana. Son las 9:45. Fiscalía reactiva relación con su par venezolano tras la caída de Maduro. Ya se intercambia información. Señales de reactivación en las relaciones con las fiscalías de Venezuela visualiza la Fiscalía Nacional tras una serie de hechos registrados en ese país de la mano del desmantelamiento del chavismo. Recordar que en enero Estados Unidos capturó a Nicolás Maduro, quien permanece preso en Nueva York, y desde entonces varios de sus estrechos colaboradores han ido perdiendo fuerza o han sido removidos de sus cargos en la administración liderada por la ex vicepresidenta Delcy Rodríguez. En febrero dejó su cargo hasta entonces fiscal general de Venezuela, Tarek William Saab, quien estaba frente a la fiscalía desde el año 2017. Actualmente el nuevo fiscal es Larry DeBow. En su periodo como fiscal, Saab emplazó fuertemente al Ministerio Público y al expresidente Gabriel Boric por el caso del secuestro y homicidio del teniente en retiro Ronald Ojeda. En marzo del 2025 expresó su rechazo a las acciones de Chile ante la Corte Penal Internacional en La Haya, Países Bajos, respecto al crimen del disidente. Debo decir que no veo un antecedente en el hemisferio occidental de una investigación más pirata, más mediocre, más ridícula, más llena de vacíos legales, irregularidades que la que presuntamente hizo la Fiscalía General de Chile sobre el caso de Ronald Ojeda. Es lo primero, pasa igualmente de una manera infame a la historia de lo que no debe hacerse en derecho, de lo que no debe hacerse a nivel de criminalística, dijo Saab en una rueda de prensa en Caracas en ese entonces. En cuanto al ex presidente Boric, lo acusó de haber orquestado la trama relativa al secuestro de Ojeda. De todos modos, el Ministerio Público de Chile ha mantenido que el régimen de Maduro estuvo detrás del crimen. Según conoció de Mol, las relaciones se han reactivado y desde la Fiscalía subrayan que la relación con sus pares de la región son bastante positivas. Juan Pablo Glazunowicz, director de la Unidad de Cooperación Internacional y Extradiciones de la Fiscalía Nacional, afirma que las relaciones con la Fiscalía de la región son buenas. El tema es que hay asimétricas entre las distintas instituciones. Esto podría llevar también a que Chile vuelva a tener relaciones diplomáticas con Venezuela y de esta manera solucionar el problema que ha dicho el gobierno en cuanto al tema de la expulsión de extranjeros, específicamente de ciudadanos venezolanos. Más música a esta hora de la mañana, luego la pausa, luego retornamos para seguir revisando más informaciones de interés.

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Estados Unidos propone arancel de 12,5% a Chile por importar bienes fabricados con trabajo forzoso. Una nueva señal de tensión comercial llegó desde Washington. La oficina del representante comercial de Estados Unidos, USTR, concluyó una investigación bajo la sección 301 de la Ley de Comercio de 1974 e incluyó a Chile entre las economías que, a su juicio, no han tomado medidas suficientes para prohibir la importación de mercancías producidas con trabajo forzoso. La consecuencia directa, una propuesta para elevar los aranceles a los productos chilenos de hasta un 12,5%. Este gravamen superaría el 10% temporal que el presidente Donald Trump ya había impuesto al país tras la anulación de parte de los aranceles del denominado Día de la Liberación por la Corte Suprema estadounidense. Se señala que de manera explícita en el apartado de su informe dedicado a Chile que el país ha fallado en imponer y aplicar de manera efectiva una prohibición a la importación de bienes producidos con trabajo forzoso, concluyendo que esta situación es irrazonable y genera una carga o restricción al comercio estadounidense. En total son 60 economías incluidas en la investigación, divididas en dos grupos. 46 de ellas, entre las que se encuentra Chile, recibirían un arancel de 12,5%, mientras que otras 14 quedarían expuestas a una tasa del 10%. Junto a Chile figuran en la lista de países como Argentina, Brasil, Colombia, Perú, México, India, China, Japón, Reino Unido, Australia y Venezuela, entre otros. El representante comercial estadounidense fue tajante al justificar las medidas, la falta de acción por parte de nuestros socios comerciales más importantes para abordar la importación de productos elaborados con trabajo forzoso es inaceptable. Crea una dinámica en la que los trabajadores estadounidenses se ven obligados a competir a nivel mundial en condiciones desiguales. Seguimos revisando música a esta hora de la mañana, son las 10 con 14.

revisamos más música a esta hora de la mañana entonces. Luego estaremos revisando más informaciones, más noticias a través de la 89.9.

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1: Algo de rock latino a esta hora de la mañana a través de Crecer FM. Vamos con más música. Fiscalía brasileña presenta cargos contra ejecutivo chileno que insultó a tripulación y pasajeros de vuelo de Latam. El ex ejecutivo Germán Naranjo fue denunciado por la Fiscalía de Brasil tras protagonizar una serie de insultos racistas, xenófobos y homófobos, en este caso, durante un vuelo de Latam que cubría la ruta entre Sao Paulo y Frankfurt. Según informó el medio brasileño

Globo, el acusado ejecutivo de la empresa pesquera Landes, fue detenido el pasado 15 de mayo en el Aeropuerto Internacional de Brasil y desde entonces permanece en prisión preventiva por orden judicial federal. La denuncia presentada por el Ministerio Público Federal incluye cargos por atentado contra la seguridad del transporte aéreo e injurias raciales. A ello se suman amenazas contra agentes de la Policía Federal, desacato y resistencia a la autoridad. La Fiscalía precisó que tanto trabajadores de la aerolínea como efectivos policiales fueron víctimas de agresiones verbales por parte del imputado. Tras recibir los antecedentes reunidos por la Policía Federal y el Ministerio Público Federal, la justicia aceptó la solicitud de detención preventiva. La orden fue ejecutada el 15 de mayo cuando Germán Naranjo regresó a Brasil procedente del extranjero y aterrizó nuevamente en el aeropuerto de Brasil. Desde entonces el abogado permanece en prisión preventiva mientras avanzan las investigaciones y el proceso judicial en su contra. De acuerdo con los antecedentes recopilados por el Ministerio Público Federal, el incidente se produjo a bordo de una aeronave de LATAM, donde el pasajero comenzó a insultar en español a miembros de la tripulación. La Fiscalía sostiene que las ofensas estuvieron relacionadas con el color de piel, la orientación sexual de algunos trabajadores y su nacionalidad brasileña. Entre los hechos denunciados, el pasajero habría llamado mono a uno de los tripulantes e incluso realizó gestos imitando al animal. Asimismo, afirmó que ser gay es un problema. El arresto se concretó posteriormente en una sala VIP de LATAM, ubicada en el Aeropuerto Internacional de Brasil. Según detalló la Fiscalía de ese país, momentos antes de su captura también habría dirigido insultos de carácter racista contra trabajadores del recinto, incluyendo camareras y un auxiliar de limpieza. Marata no le va a salir a este chileno ex ejecutivo de esta pesquera nacional.

Continuamos revisando música a esta hora de la mañana. Luego retornamos para seguir revisando más informaciones de interés. 10 de la mañana ya con 30 minutos.

continuamos revisando más noticias a esta hora de la mañana. La polémica resolución para que casas de apuestas ilegales paguen IVA. Oposición irá a la Contraloría. La discusión sobre las plataformas de apuestas online ilegales se volvió al centro del debate luego de que el Servicio de Impuestos Internos publicara una resolución que establece mecanismos para que empresas extranjeras dedicadas a las apuestas, casinos virtuales y juegos de azar cumplan con el pago de IVA por los servicios prestados a usuarios en nuestro país. Desde el organismo encabezado por Jorge Trujillo explicaron que la medida tiene un carácter exclusivamente tributario y que no aborda la autorización o legalidad de estas plataformas, materias que corresponden a otras instituciones del Estado. El objetivo, agregaron, es fortalecer la fiscalización y la recaudación de impuestos asociados a servicios digitales prestados desde el extranjero. La resolución surge en un carácter marcado por el fallo de la Corte Suprema que determinó la ilegalidad de diversas plataformas de apuestas online y ordenó el bloqueo de múltiples sitios que operan en nuestro país. Por lo mismo, la medida del Servicio de Impuestos Internos fue cuestionada por la Asociación Chilena de Casinos de Juego. Su directora ejecutiva, Cecilia Valdés, sostuvo que la resolución desconoce años de discusión legislativa sobre la materia y advirtió que la medida opera como una regularización encubierta hacia operadores que hoy carecen de un marco legal en Chile. Por otra parte, lo anunciado por el Servicio de Impuestos Internos se suma a los últimos hechos ocurridos en materia de casa de apuestas. Por ejemplo, la semana pasada se conoció que María Trinidad Sáenz Reyes, una ex lobista de casas de apuesta que ahora trabaja en la Secretaría General de la Presidencia, se reunió en abril con representantes de Jugavit en su calidad de asesora de la cartera ministerial. También hace algunos días la Corte de Apelaciones de Santiago ofició a la subsecretaria de Telecomunicaciones para que informen cómo las empresas de telecomunicaciones están bloqueando los sitios de apuestas online. A mediados de mayo, la policía chilena, o la polla chilena, digo, de beneficencia, denunció ante el Consejo de Autorregulación y Ética Pública a las agencias de publicidad y productoras que realizaron anuncios para las casas de apuestas. Sin embargo, ante la decisión impuesta por el Servicio de Impuestos Internos de avanzar en el mecanismo tributario, el subsecretario jurídico Cristian Vargas respaldó lo anunciado por Trujillo. De hecho, declaró que la tarea del organismo no es dictaminar la legalidad del servicio, atribución que, según él, debe cumplir el Congreso, sino que el Servicio de Impuestos Internos se concentra solo en fiscalización de impuestos. La controversia también llegó al Congreso y es que el senador Diego Ibáñez del Frente Amplio anunció que solicitarán explicaciones al director del Servicio de Impuestos Internos en la Comisión de Economía y que presentarán antecedentes ante la Contraloría para conocer la legalidad de dicha medida. Con la entrada en vigencia de la resolución, recordemos que las plataformas extranjeras de apuestas online que operen con usuarios en Chile deberán declarar y enterar el IVA correspondiente mediante los mecanismos habilitados por parte del Servicio de Impuestos Internos. Famosas hoy por hoy las casas de apuestas online en nuestro país. Nos vamos a la música, luego más información.

0: Vamos con las noticias locales. Este viernes 5 de junio se realizarán en el Salón Rubén Echeverría de la Sociedad de Artesanos en la comuna de San Felipe una charla denominada Hallazgos Arqueológicos en San Felipe, Memoria Material y la Imaginación del Futuro, a cargo del arqueólogo porteño Bruno Jiménez Belmar. La actividad estaba programada para las 11 horas y se espera una alta participación tanto de la comunidad escolar como universitaria y público en general. La iniciativa organizada por la Sociedad de Artesanos La Unión San Felipe, en conjunto con la Oficina de Cultura Municipal, pretende abrir un espacio de reflexión e intercambio de opiniones sobre cómo los vestigios arqueológicos, fragmentos de cerámica, herramientas líticas y otros objetos no solo nos hablan de las comunidades que los produjeron, sino que también inspiran nuevas formas de pensar e interpretar nuestro porvenir. El encuentro está dirigido a toda la comunidad interesada en la historia, la arqueología y la, en este caso, que busca fortalecer la identidad local a través del conocimiento y la imaginación colectiva. Bruno Jiménez Belmar es arqueólogo y magíster en gestión cultural, ambos de la Universidad de Chile. Actualmente es docente adjunto de la carrera de arqueología en la Universidad Alberto Hurtado y asesor independiente en el ámbito patrimonial. Desde el año 2014 a la fecha, es coordinador responsable del Encuentro de Herencia Cultural en Melipilla, instancia anual de discusión científica abierta a la comunidad. Jiménez también es integrante del directorio y encargado del área de investigación de la Fundación Alejandro Venegas Caruz. Estos intereses laborales se basan en la investigación y gestión de la herencia cultural de Chile Central, con énfasis en proyectos comunitarios sobre memoria y sus soportes materiales. Algunos de sus trabajos han abordado la investigación sobre arqueología prehispánica en la provincia de Melipilla y temas sobre arqueología e historia, como el estudio del espacio público en antiguas estaciones ferroviarias. Hallazgos arqueológicos en San Felipe, memoria material y la imaginación del futuro, impartida por el arqueólogo Bruno Jiménez Belmar, este viernes 5 de junio, mañana, a partir de las 11 horas, en la Sociedad de Artesanos La Unión, en Combate de las Coimas 1484, en San Felipe, pleno centro, digo, de la ciudad. Nos quedamos con música a esta hora de la mañana, son las... sí, nos vamos a la pausa, luego retornamos para seguir revisando más informaciones. La pausa, luego más noticias a través de Crecer FM.
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Y vamos con más noticias. Trama de Codelco. Diputados Mulet y Hernando ingresan querella por eventual fraude al fisco y otros delitos. El diputado Jaime Mulet, en este caso del Frente Regionalista Verde y Social, y la diputada Marcela Hernando del Partido Radical, ingresaron este jueves una querella criminal en contra de todos quienes resulten responsables de la trama por irregularidades en la Corporación Nacional del Cobre Chile Codelco. Esto luego que a fines de mayo se conociera de una eventual sobreestimación de la producción de toneladas métricas de cobre reportadas durante el año 2025. El caso se originó tras una auditoría interna que detectó una desviación de 26.875 toneladas métricas de cobre fino reportadas como producción, de las cuales 20.000 correspondían a óxidos de Chuquicamata y 6.875 a arsénito de calcio de Ministro Vales. Sobre la presentación de la querella, la diputada Hernando sostuvo que esta es una empresa que nos pertenece a todos los chilenos y por lo tanto, habiéndonos enterado de este último escándalo, que no es el primero, nos hemos querellado, estamos subiendo a la plataforma esta querella para identificar a quienes resulten responsables de este fraude al fisco o falta de la probidad. Cuando se falla el patrimonio de una empresa estatal, le estamos metiendo la mano al bolsillo a todos los chilenos, subrayó. Por su parte, el diputado Jaime Mulet comentó que no queremos que se termine privatizando, pero tampoco queremos que se siga diluyendo y se siga precarizando a la empresa si no se hacen las cosas bien. Por eso es que hemos presentado esta querella y vamos a seguir hasta las últimas consecuencias. Aquí tenemos nuestro equipo jurídico, por eso vamos a estar pendientes de lo que suceda de aquí en adelante, manifestó. Una investigación que sigue en curso, hay querellas de por medio, pero también se está exigiendo a quienes recibieron estos bonos por la producción, en este caso que está totalmente adulterada, digamos, que tienen que hacer devolución de ellos. Una situación que todavía está en investigación. Nos quedamos con más música a esta hora de la mañana, 11 ya con 21 minutos, 11 de la mañana con 21 minutos.

¿Qué noticias del ámbito internacional? Hezbollah rechaza las humillantes negociaciones del Líbano con Israel y advierte de nuevos ataques, según señala la noticia de esta jornada.

En noticias de nuestro país y también lo que dice relación a la frontera con Perú. Perú prorroga por 60 días el estado de emergencia en la región de Tacna, fronteriza con nuestro país. El gobierno peruano prolongó por 60 días el estado de emergencia en la región de Tacna, fronteriza con Chile, asegurando que la medida obedece a fortalecer la lucha contra la criminalidad. La decisión fue formalizada mediante un decreto publicado en el Diario Oficial El Peruano, y precisó que la prórroga será de 60 días a partir del próximo 9 de junio en los distritos de Palca, Tacna, La Llarada, Los Palos y La Tarata. El Ejecutivo señaló que informes reservados de la Policía Nacional indicaron que se deben seguir ejecutando operaciones para garantizar y preservación del restablecimiento del orden interno en la zona, así como los derechos constitucionales de la población frente a delitos como hurto, robos y contrabando. En este sentido, se precisó que durante la emergencia se mantendrá la restricción o suspensión del ejercicio de los derechos constitucionales relativos a la inviolabilidad del domicilio, libertad de tránsito y de reunión y libertad de seguridad personales. La Policía Nacional se encargará del control del orden interno con el apoyo de las Fuerzas Armadas y determinará las zonas de intervención sobre la base de medidas de inteligencia, indicadores, estadísticas, mapas del delito y otros instrumentos. El gobierno estableció este estado de emergencia el 9 de abril pasado, cuando se informó que la frontera con Chile sería vigilada con patrullas terrestres y drones para fortalecer la lucha contra la criminalidad y otras situaciones de violencia. Recordemos que esta medida determinó que se debía mantener la sesión permanente del Comité Regional y los Comités Provinciales de Seguridad en Tacna, esto en el lado peruano. Además, se ordenó intervenir a los migrantes que intentasen cruzar por pasos no habilitados o autorizados, la realización de operativos permanentes y la implementación de un monitoreo aéreo con drones en las zonas fronterizas y pasos no habilitados. Esto se suma a que el lado chileno también se están realizando otras operaciones también para evitar en este caso el ingreso de migrantes, según ha detallado el gobierno. Vamos a seguir revisando música a esta hora de la mañana, luego vamos a seguir revisando más informaciones de interés a través de la 89.9 FM.

Y como es habitual al final de nuestro programa, ya de día jueves 4 de junio, revisamos el informe del tiempo. Algo más agradable el día de hoy. A ratos algo de sol en el Valle de Aconcagua. Cielos con nubosidad parcial durante la jornada del día de hoy. Tendremos algo de sol durante la tarde. Para mañana se espera que los cielos del Valle de Aconcagua estén nublados, con 8 de mínima, 19 grados de temperatura máxima, anuncia la Dirección Meteorológica de Chile. Hoy las temperaturas máximas se esperan entre los 22 y 23 grados, según anuncia la Dirección Meteorológica de Chile. 11 de la mañana ya con 50 minutos, comenzamos a despedir la jornada del día de hoy. Como siempre, las muchas gracias por su sintonía. Nos encontramos cuando las noticias así lo ameriten. Un saludo a mi amigo personal, Daniel González, a Yasna Venegas también, que son fieles auditores de la radio. Para ellos un fuerte abrazo en esta jornada de jueves. Se acerca el fin de semana. Nos vamos, nos despedimos entonces. Hoy tenemos a Aconcagua Dialoga, claro que sí.

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Ahora sí nos vamos, un fuerte abrazo, nos encontramos mañana, si Dios así lo quiere, a partir de las 9 horas. Chau, chau.

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3: ¿Qué tal? Por aquí Eduardo Ullana y estas son las informaciones de este día jueves. El Senado rechazó tras dos empates de 23 votos las modificaciones al proyecto que crea el subsistema de inteligencia financiera respecto al levantamiento del secreto bancario. La iniciativa busca fortalecer la detección de operaciones vinculadas al lavado de activos, terrorismo y crimen organizado. El SENAPRED declaró alerta temprana preventiva en Arica y Parinacota tras la detección del primer caso de influenza aviar H5N1 en la región. El SAC informó el hallazgo de un piquero encontrado en Playa Las Machas, cerca del humedal Río Yuta, activando medidas de vigilancia y control sanitario. Las cuentas de la luz volverán a registrar variaciones en julio, con un alza promedio estimada en 4,9% a nivel nacional. Sin embargo, el impacto será desigual, mientras algunas ciudades podrían experimentar bajas, como Antofagasta, Puerto Montt y Valdivia, figuran entre las más afectadas por mayores costos de transmisión eléctrica. Ya está todo listo para el masivo simulacro de tsunami en 4 comunas costeras de la región de Antofagasta. El ejercicio de este jueves comenzará a las 11 horas en Antofagasta, Mejillones, Tocopilla y Taltal, incorporando nuevas evaluaciones en comercio, transporte y puertos. Se estima que unas 93.000 personas participarían del ejercicio. La Roja volverá a la acción este fin de semana con un exigente amistoso internacional frente a Portugal, una de las selecciones candidatas al Mundial 2026. El encuentro se disputará el sábado 6 de junio a las 3 horas 45 minutos en el Estadio Oeiras de Portugal y marcará una nueva prueba para el equipo chileno ante una potencia del fútbol mundial. Tal día como hoy, 4 de junio de 1984, Bruce Springsteen lanza Born in the USA, el álbum más exitoso de su carrera. Con clásicos como Dancing in the Dark y Eye on Fire, el disco vendió más de 30 millones de copias y es considerado una de las producciones más influyentes de la historia del rock.
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6: Hola amigas y amigos, ¿cómo están ustedes? Bienvenidos una vez más a este encuentro que tenemos todos los días de lunes a viernes a las 12 al mediodía para llevar hasta su casa, su lugar de trabajo o el lugar donde se desplaza este programa que se llama Latinoamérica Crece. Queremos iniciar este programa enviándole un fraternal saludo a todos nuestros amigos de la diversa Latinoamérica, de las distintas colonias que nos acompañan en nuestra comuna, en nuestro valle, por supuesto. Entonces, vamos de inmediato con la música.

Estamos a través del 89.9 Crecer FM y a través del www.crecerfm.cl llevando esta programación tan diversa para ustedes, diversa como es nuestra Latinoamérica.

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Seguimos en la compañía de Latinoamérica Crece y vamos, por supuesto, a escuchar el siguiente tema musical. No sin antes recordarles que, por supuesto, estamos a través del www.crecerfm.com.

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de esta forma, recordando, nos encontramos recordando en Crecer FM 89.9.

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¿Qué tal, amigos? Buenas tardes, bienvenidas y bienvenidos a este Mira Quién Habla. 18, ya con 9 minutos para acompañarnos mientras ustedes regresan a casa. Con informaciones, buena compañía y también la excelente música de Crecer, ¿no? El más 569-424-55263, nuestro WhatsApp. El tema es importante, fíjate que comienza a regir esta norma sobre pago mínimo en tarjeta de crédito. Lo importante es saber cuál es el nuevo monto. Bueno, ¿qué pasó? Fíjate que desde este jueves 4 de junio comienza ya a regir la primera etapa de la nueva normativa que redefine el cálculo de pago mínimo de tarjetas de créditos en Chile, medida impulsada por la Comisión para el Mercado Financiero. Esta medida, fíjese que forma parte de la ley número 21.673 y también busca establecer un monto mínimo al momento de pagar las deudas por tarjetas de crédito. El objetivo es prevenir el sobreendeudamiento por intereses y también ordenar la forma en que se estructura las deudas de este tipo. Bueno, ¿cuál es entonces el nuevo monto de pago? Pago mínimo, por supuesto. Bueno, anteriormente el pago mínimo por deuda de tarjeta de crédito correspondía al 1% del valor adeudado, mientras que con la entrada en vigencia de esta nueva norma, ese monto irá creciendo paulatinamente hasta llegar al 5%. Sin embargo, el monto mínimo a pagar irá creciendo paulatinamente en las siguientes fechas. Por ejemplo, desde junio de este 2026, el pago mínimo de la deuda por tarjeta de crédito es de un 5% de lo que usted deuda. En diciembre del 2026 el pago pasará a ser 25% del total de la deuda. En junio del 2027, 50% del total de la deuda. Y en diciembre del 2027 el pago pasará a ser del 75%. Oiga, y en junio del 2028 el pago pasará a ser de 100% en total de la deuda. ¿Qué le parece? Ojo con esto, ¿eh? Se nos viene bastante pesado el pago a junio del 2028. Entonces, si usted compra 500, va a tener que pagar 500. Bueno, también hay que señalar que en términos prácticos esto significa que el pago mínimo deja de ser una cifra libremente determinada por cada entidad financiera, además, y pasa a tener una base regulada, aunque los bancos pueden exigir montos mayores si así lo establecen sus políticas internas. Bueno, ¿conviene, fíjate, pagar el monto mínimo? Bueno, el organismo reiteró además que, aunque el pago mínimo puede entregar flexibilidad en momentos de menor liquidez, suele implicar mayores intereses y un mayor plazo de endeudamiento, por lo que se recomienda pagar el total facturado siempre que sea posible. Interesante eso, siempre que sea posible. Bien, 18 con 12 minutos, te recuerdo, 19 horas, Aconcagua Dialoga. Hoy día la invitada es Natalia Salinas, del Patio Jacinto, digo. Un programa que lo auspicia la Asociación Minera de la Comuna de Putaendo, ASOMIN, y lo conduce Alex Moro. Y a las 21 horas, el Club de los Románticos, el Club del Amor, junto a un Hugo Mansur Herrera.

18 con 17. Oiga, 19 grados la temperatura actual que tenemos en la Concagua. Oiga, un tenso momento se vivió durante este jueves, durante este encuentro nacional de alcaldes 2026 en La Serena, luego de que el presidente José Antonio Kast fuera recibido entre gritos y pifias cuando se disponía a iniciar su intervención en este encuentro con los jefes comunales del país. Bueno, tras subir al escenario y enfrentar las manifestaciones de rechazo de parte de algunos asistentes, el mandatario tomó la palabra y pidió respeto a los presentes, defendiendo además la importancia del diálogo entre autoridades, incluso cuando existen diferencias políticas. Al respecto, Kast dijo: a mí me invitaron para poder hacer una exposición y si alguien no quiere estar presente, nadie lo obliga a estar presente. Esto es libre, afirmó durante su intervención. Luego de los primeros abucheos, el presidente hizo un llamado directo a los asistentes para mantener un clima de respeto durante esta actividad. Tras eso, señaló que el municipalismo lo tomamos en serio, al igual que ustedes toman en serio a sus concejales, a sus vecinos cuando van a las distintas reuniones de consejo y alcaldía, señaló. Acto seguido, agregó: yo creo que cualquiera de ustedes, cuando algún vecino se para y le grita algo, le dice: por favor, respeto, señores alcaldes, yo les pido respeto, dijo. El presidente Kast también reconoció que existen diferencias políticas entre las autoridades presentes, pero aseguró que aquello no debe impedir el intercambio de ideas. Puede ser conflictivo para todos, dijo. Pensamos diferente políticamente y no hay que engañarse, pero eso no puede decir que no nos podemos escuchar, sostuvo. Bueno, fíjate que durante su exposición, el presidente Kast también respondió directamente a uno de los alcaldes presentes, invitándolo a sostener una conversación en su comuna. Si usted me invita a su municipio, le dijo, a que tengamos una reunión con su consejo municipal, yo encantado voy a ir, feliz, pero esa es la manera de entendernos, sentarnos en una mesa y conversar, manifestar. Además, recordó que en una reciente reunión sostenida en La Moneda con diversas autoridades comunales, no tengo espacio, no tengo posibilidad hoy día como lo tuve el otro día, donde lamentablemente quizá no le llegó la invitación, señor alcalde, a La Moneda, donde estuve con varios de los alcaldes de acá por casi 4 horas, afirmó. También en medio de este intercambio, Kast aseguró que ya existe un acuerdo para desarrollar encuentros de trabajo en diferentes regiones del país junto a alcaldes, delegados presidenciales y también gobernadores regionales. ¿Cuál habrá sido ese alcalde, ACDC acá en Crecer.

Voy a recordarles 19 horas a Aconcagua y a Luz, acá en Quecén, la invitada Natalia Salinas de Patio Jacinto. Programa lo auspicia la Asociación Minera de la Comuna de Putaenda, Fomín, y lo conduce Alex Moro. Y a las 21 horas el Club de los Románticos, el Club del Amor junto a Hugo Mansurra. Oiga, también Tesorería inicia embargos de propiedades a deudores del CAE. ¿Qué le parece, ah? Procedimiento puede avanzar hasta en remate judicial. Bueno, ¿qué pasó? Que la Tesorería General de la República, la TGR, ha comenzado a ejecutar embargos sobre bienes raíces de personas que mantienen deuda asociada al crédito con aval del Estado, CAE, y que no han regularizado su situación tras las instancias de notificación y cobros realizadas últimamente.

hasta la Araucanía y los lagos y será extendida al resto del país durante los próximos días. Según la Tesorería General de la República, esta acción forma parte de las medidas de recuperación de recursos fiscales implementadas respecto a los deudores morosos del CAE, utilizando las herramientas contempladas en la legislación vigente. Bueno, también fíjate, aparte de estos embargos, se suman otras acciones de cobranza. Más música, canta.

Ya 18:35. Oiga, nuevos detalles entregó el subsecretario del Interior Máximo Páez sobre este proyecto que busca crear un registro nacional de vándalos, ¿ah? Iniciativa que el gobierno pretende ingresar al Congreso y que considera una serie de restricciones para quienes sean incorporados a este catastro. En entrevista con el diario La Segunda, la autoridad sostuvo que el objetivo es generar consecuencias concretas para las personas condenadas por delitos de o incivilidades y que afecten la convivencia ciudadana, la estructura pública o el patrimonio nacional. De acuerdo a lo que explicó, las sanciones irán más allá de la condena judicial y podrían impactar en diversos trámites administrativos. Pavés también afirmó que quienes sean incorporados a este registro enfrentarán limitaciones similares a las que actualmente existen para quienes figuran en otros registros estatales. Lo esencial, dijo, para entender la lógica de este registro es que va a tener un efecto similar al que ya tienen otros registros que nuestros ordenamientos jurídicos contemplan, como el registro de evasores de Alto Santiago o el registro de deudores de alimentos, señaló. Bueno, en esa línea detalló que mientras la persona permanezca en el registro, habrá prestaciones que se van a suspender en su entrega, como puede ser la gratuidad universitaria o la pensión garantizada universal. Pero además adelantó que habrá restricciones administrativas como la prohibición de obtener o renovar licencia de conducir y pasaporte, o también la imposibilidad de acceder al registro vehicular para hacer transferencias o inscripciones de vehículos y propiedades. Qué bien, ¿eh? Bueno, también se le consultó sobre la forma en que una persona podría ser incorporada al registro. Al respecto, Pavés aseguró que la medida estará vinculada exclusivamente a resoluciones judiciales. También el debate por la iniciativa. Fíjate que las declaraciones del subsecretario se producen en medio de la discusión que ha generado la propuesta impulsada por el Ejecutivo, la cual no ingresa formalmente al Congreso, ¿eh? Mientras desde el gobierno defienden el proyecto como una herramienta para combatir la violencia urbana y proteger los espacios públicos, algunos expertos han advertido sobre eventuales cuestionamientos constitucionales relacionados con la restricción de beneficios sociales y otro derecho administrativo. Pese a ello, Páez defendió la iniciativa. No comentemos.

Qué bien, ya 18 horas con 45 acá en Crecer en la 89.9. Te recuerdo, 19 horas pasadito, a Aconcagua Dialoga, invitada la Natalia Salina de Patio Jacinto. Lo conduce el Alex Morivic y lo auspicia la Asociación Minera de la Comuna de Putaendo, Azumina. Ya a las 21 horas, el Club de los Románticos, el Club del Amor junto a don Hugo Mansur Herrera.

también ya 18 horas con 51 minutos. Les cuento que impulsa un innovador laboratorio hídrico educativo. Fíjate que IPAL implementa iniciativa en el Liceo Rinconada de Silva, acá en la comuna de Putaendo. Contarles que IPAL ha impulsado este innovador laboratorio hídrico en el Liceo Rinconada de Silva, Putaendo. Este proyecto también es decirle que es financiado a través del fondo concursable, Contigo en cada gota, y promueve la educación ambiental junto al uso eficiente del agua en la comunidad escolar. Proyecto Laboratorio Escolar de Innovación en Gestión Hídrica, ahí en el Liceo Rinconada de Silva, en la comuna de Putaendo. Esta iniciativa está adjudicada a través de su fondo concursable Contigo en cada gota. Bueno, de hecho, fíjese que este proyecto contempló la creación de un laboratorio escolar que va a permitir analizar la calidad del agua destinada al consumo y riesgos de mediante equipos de medición digital y también microscópica. Qué bien, ¿eh? También consideró la instalación de un sistema de riego por goteo programable para el invernadero y áreas verdes del establecimiento, contribuyendo a un uso más eficiente de este recurso. Una de las principales innovaciones de esta iniciativa es la incorporación de herramientas tecnológicas como una impresora 3D que va a permitir a los estudiantes diseñar y también fabricar componentes educativos, complementando el aprendizaje práctico sobre la gestión hídrica.

Bien, bien, amigos, ya 18 horas con 56 nos vamos escuchando a Ratch, por supuesto. Quédate y llega con Cagua Diálogo. La invitada de hoy día es Natalia Salina, de Patio Jacinto. Programa que lo auspicia la Asociación Minera de la Comuna de Putaendo, Asomín. Lo conduce el Alex Moro. Y a las 21 horas, el Club de los Románticos, el Club del Amor, junto a don Hugo Mansur. Y luego te quedas con nuestra programación nocturna. Que tengas excelente descanso. Chao, chao.

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0: Hola, bienvenidos. En Radio Crecer 89.9 FM damos inicio a Aconcagua Dialoga. 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
4: ¿Qué tal, amigos? Más de las 19 horas, un día jueves. Como cada jueves, Aconcagua Dialoga, Radio Crecer FM se proyecta a la comunidad con alguna persona que nos pueda dar también su mirada respecto a este Valle Aconcagua que tanto queremos. Desde los estudios de Putaendo nos acompaña una anfitriona también de Putaendo, una gestora cultural, vecina de la radio también, Natalia Salinas Gallardo. Buenas tardes, Natalia.
5: Buenas tardes, Alex. Muchas gracias por la invitación nuevamente. Se agradece mucho esta instancia acá en Radio Crecer.
4: No puede ser más precisa, Natalia, porque efectivamente nuestra ciudad fue un hito mundial hace poco y nacional. Hay un registro de la bufanda más larga. Ustedes fueron también parte de anfitriones. La bufanda pasó por fuera de Patio Jacinto.
5: Sí.
4: Te hemos convocado como directora de Patio Jacinto, pero sabemos que Patio Jacinto es más que eso. Patio Jacinto la gente podrá ver que es como un evento, un lugar que parece gastronomía, que está en Aspe, con comercio, cerca del corazón de la ciudad de Caendo, pero de tu boca, ¿qué es Patio Jacinto, Natalia?
5: Sí, bueno, Patio Jacinto es un proyecto muy bonito que nosotros partimos hace hartos años ya con Luis, mi pareja, y que, claro, como bien dices tú, más allá de la experiencia gastronómica y de poder dar a conocer Putaendo, ¿cierto?, por los sabores y por los diferentes productos que nosotros vamos mezclando en los platos, también busca mostrar un poquitito, porque es mucha, es muy extensa, parte de la riqueza cultural que tiene Putaendo. Traer un poquitito de cada sector de Putaendo a Patio Jacinto y con ese poquitito impulsar a la gente que nos visita a conocer y a recorrer también nuestra comuna.
4: ¿Es un proyecto relativamente nuevo? ¿Cuántos años tiene?
5: Sí, nosotros abrimos el año 2024, estamos recién en nuestro segundo año. Ha sido una experiencia intensa, bastante intensa, pero muy bonita también, y hemos aprendido mucho.
4: Sí, y también lo hemos vivido, no solo los vecinos de Putaendo, provincia de San Felipe, los Andes, y también, bueno, cuando la gente viene de Santiago ocurre que viven esta experiencia, que tiene múltiples formatos. Lo quería conversar contigo y después salir un poco de Patio Jacinto, porque si bien es una embajada de Putaendo, que hablemos también del destino de Putaendo. Pero quedándonos en lo que es cafetería, si yo llego en la tarde o llego a almorzar, ¿qué es lo que me ofrece Patio Jacinto? Además hay cultura, ¿no?
5: Sí, bueno, nosotros tenemos horario extendido prácticamente todos los días. En la mañana la gente puede disfrutar de un rico desayuno, un té, un café, un rico pastel también hecho por emprendedores y emprendedoras de Putaendo. Sándwich tenemos también disponible, leche con plátano y los sabores tradicionales que la gente siempre busca, de repente un completo, un churrasco queso, una rica pailita con huevo y jamón, que siempre viene súper bien.
4: Pan amasado,
5: pancito amasado, sí, exactamente. Sí. Y después ya más a la hora del almuerzo contamos con un menú ejecutivo y también tenemos un menú colación destinado también a la diferentes personas, trabajadores que hay en Putaendo en general, y también gente que anda de repente el día de semana haciendo trámites en Putaendo o también, ¿por qué no?, paseando.
4: Claro, hay distintas formas en que usuarios
5: sí,
4: de distintos días.
5: Y el fin de semana, que también llama mucho la atención y que últimamente también hemos estado recibiendo gente bastante desde San Felipe, de los Andes y de otros lugares también de nuestro Valle de Aconcagua, tenemos nuestro bar. Sí. Justo en la cantina, en honor a nuestro arriero Justo Stay, y ahí también podemos disfrutar de una amplia gama de coctelería, tablas y también más en la opción de resto bar con sabores, siempre poniendo énfasis en lo local.
4: ¿Música en vivo?
5: Música en vivo, generalmente tenemos también todos los fines de semana música en vivo, karaoke y algunos eventos particulares también que hacemos en algunas fechas específicas del mes.
4: Mira, más cuando estemos ya más avanzada la entrevista, vamos a volver a lo que es cómo yo puedo venir a Patio Jacinto y vivirlo, porque sé que hay formas de estacionamiento, hay reserva, pero quiero que ahora hablemos del destino en general.
5: Sí.
4: Si yo quiero vivir una experiencia en Putaendo, que pongámosla a competir, porque efectivamente hay competencia sana, compite con San Pedro de Atacama, con el Valle del Elqui, con cualquier tipo de atributo turístico que tenga algo en su historia, en su patrimonio. Creo que se ha consolidado como capital patrimonial en Aconcagua.
5: Sí, efectivamente. Yo personalmente, y también es la visión de varios vecinos y vecinas de Putaendo, creo que el título de capital patrimonial de la Aconcagua es mucho más que eso, ¿cierto? Es mucho más que un título, es algo que Putaendo sostiene día a día por medio de su arquitectura, por medio de nuestra cultura también, de nuestra forma de vivir, de nuestros espacios también y lugares que tenemos para poder visitar nuestra flora y fauna. En general es el conjunto de todo lo que hace que la experiencia en Putaendo tenga esa particularidad que toda la gente habla, que cuando viene a Putaendo es como detenerse en el tiempo. Y eso es una conjunción de todos los elementos que hay en Putaendo y que permiten que se genere esa experiencia.
4: Que podamos convivir con la historia.
5: Exactamente.
4: Cuidarla Putaendo, y promoverla.
5: Exactamente. Cuidarla, ir legándola también. Sí. Todavía suceden como actividades muy lindas y también de oficios antiguos y de saberes sí. muy antiguos.
4: Sí. La, como por la ejemplo, misma bufanda no, la bufanda no es una cosa elegida, hay patrimonio ahí en la acción.
5: El mismo encuentro de payadores con el que se dio también sí. el vamos al fin de semana de los patrimonios, que obviamente en Putaendo nos queda corto un fin de semana porque sí. hay tanto que mostrar. Putaendo también es una comuna bastante grande y de punta a punta tiene muchas cosas de todo tipo para poder entregar también a nuestros turistas y visitantes. Entonces un fin de semana siempre se hace cortito. La gente también lo comenta, que es poquito como para poder alcanzar a ver todo lo que hay. Sin embargo, este fin de semana también estuvo muy bonito porque las actividades, a diferencia de años anteriores, no se concentraron solamente en la calle Comercio, sino que también se extendieron, se abrió mucho más exactamente. Y claro, eso también nos da la posibilidad de poder llegar mucho más allá en conocimiento a la gente que nos visita.
4: Sí, y si la oferta ciudad, por poner un nombre un poco de marketing, la oferta ciudad está muy rica. Está la Casa del Escritor, ahora el Museo Nuevo. Y bueno, y ahora sí, volviendo a la calle Comercio, al casco histórico, ustedes se han hecho cargo. Ya hablando con Natalia como una gestora cultural, ¿qué hay de aquí para adelante? No lo puntual con Patio Jacinto. Uh-huh. ¿Qué crees tú que nos queda en Putaendo por hacer de este tema de comunidad? ¿Cómo vamos consolidando la marca Putaendo?
5: Bueno, hay un trabajo bastante importante que se está haciendo en Putaendo desde la institucionalidad y también desde los particulares, ¿cierto? Como sabemos, Putaendo fue declarado zona SOIT y eso nos permite también poder acceder a otro tipo de ayudas, de alguna manera.
4: Definamos la sigla SOIT, Zona de Interés Turístico.
5: Zona de Interés Turístico, exacto. Nos permite también acceder en otro tipo de apoyos. Por ejemplo, en este momento se está trabajando muy en conjunto desde la municipalidad con la Oficina Regional de Turismo, con ProChile, con otras entidades que también ayudan a potenciar el destino. Obviamente, es muy importante también el trabajo que cada uno de nosotros hace desde su propia vereda para poder ayudar a impulsar el turismo. Faltan obviamente todavía muchas cosas y hay hartos aspectos todavía que desarrollar en cuanto al turismo. Sin embargo, particularmente siento que los últimos 2 años por lo menos se ha estado trabajando fuertemente en el impulso del turismo en Putaendo, con videos también en redes sociales, con hartas campañas también en terreno, también dando información y capacitación al mismo comercio, que también es fundamental en la parte turística. Y todo eso, cada granito de arena va aportando un poco para que Putaendo vaya ya desarrollando la marca Putaendo y ya vaya entrando, digamos, en las casas de las demás personas de nuestro país y, por qué no, también de otras partes de otros países.
4: Sí, la puesta en valor, que sea esta boutique, que llame la atención en sentido, y que vengan el visitante que de este tipo de destino, no es el visitante que va a Playa del Carmen, no. Ni al litoral central. Es un visitante que busca algo más. Y esa puesta en valor, yo creo felicitarte también en tu persona y en la Cámara de Comercio en general, porque efectivamente hay gestión de la autoridad y también hay gestión de particulares, instituciones que se suman a esto y que le dan valor a la oferta. ¿Crees que es una obligación de ser emprendedor en Putaendo de estar por lo menos mínimamente en esa dirección?
5: No sé si es una obligación. Yo creo que como por obligación, por imposición, la verdad es que las cosas no funcionan demasiado. A uno tiene que nacerle, tiene que gustarle y sentir esa pasión y esas ganas de querer hacer algo por Putaendo para poder realmente desarrollar un proyecto que vaya mucho más allá del tema económico, que es en general lo que buscan algunos proyectos que tienen relación con el turismo, pero que no solo buscan la parte económica, ¿cierto? Sino que también van con un enfoque mucho más social y con un impacto mucho más grande en la comunidad donde se desarrollan. Ciertamente, todos los emprendimientos turísticos que en este momento hay en Putaendo, ya sea en mayor o menor etapa de desarrollo, también son lo que son gracias al contexto en el que se desarrollan, ¿cierto? O sea, por decir algo, Patio Jacinto no sería Patio Jacinto si no estuviese en Putaendo.
4: Claro.
5: El contexto es muy importante también para lo que el lugar logra generar. Viene a poner valor, pero...
4: inseparable.
5: Exactamente, pero por sí solo no funciona. Y así también otro tipo de emprendimiento. Una opinión, por supuesto, particular. No, no es la única y claro, probablemente
4: yo fui imperativo con, ocupando ese término de sentir la obligación, pero es como un tema de la promoción del destino, ¿cierto? Ser promotores del lugar que vivimos y cuidarlo, ¿eh?
5: Sí, eso sí, yo creo que por lo menos el hecho de ser promotores, digamos, y ser de alguna manera embajadores de este lugar tan bonito, sí es de alguna manera una responsabilidad para nosotros, siempre que queramos que este lugar y este territorio pueda permanecer en las mismas condiciones también en las que se encuentra hoy en día, ¿cierto? Y pueda ir mejorándose y tomando más valor con el pasar de los años y eso no vaya perdiendo o cayendo con el transcurso del desarrollo de la vida. Eso sí es importante, creo yo, que nosotros como vecinos y vecinas de Putaendo podamos enterarnos de lo que pasa en nuestra comuna, que podamos saber sobre la historia de nuestra comuna, los lugares que hay, dónde podemos recomendar, cuál es el lugar que está abierto, cuál es el lugar que se puede visitar en tal o cual horario. Eso sí creo que es importante y no necesariamente para eso requerimos un emprendimiento. Podemos hacerlo cualquier persona dentro del día a día. Ahí creo que tiene que ver más como con el interés que uno tiene del desarrollo de la comuna también.
4: Estás escuchando la voz de Natalia Salinas Gallardo, directora del proyecto cultural Patio Jacinto, porque es más que un proyecto gastronómico. Vamos ahora a ahondar en eso. Si estás viendo esas cámaras es porque estás también en Facebook Live de Radio Crecer FM. También nos puede estar escuchando la señal online de cualquier lugar del mundo, www.crecerfm.cl. Volviendo a Natalia, por ejemplo, si yo quiero pasar el fin de semana, venir a Putaendo, conocer este generoso y amplio museo abierto que es el Patio Carretas, con toda una historia que tiene, y después quiero bajar a almorzar y a una hora, ¿qué me recomiendas si yo efectivamente escuché esta conversación y quiero ir a Patio Jacinto? Quiero ir a Putaendo, pero quiero ir a Patio Jacinto.
5: Ya. Bueno, si quiere ir a Putaendo y tiene ganas, por supuesto, de conocer Patio Jacinto, particularmente le recomiendo alguna tabla, una picada de charqui, una picada de arrollado también, que estamos ya pudiendo servir a disfrutar de nuestro querido también arrollado del Manchado, ¿cierto? Tradicional también de nuestra comuna. Por supuesto también nuestras ricas carnes que siempre estamos preparando, carne braseada, acompañada de pastelera o acompañada de algún risotto de mote o de algún arroz de campo también, que queda muy bien, así que hay hartas variedades. También tenemos opciones para vegetarianos y veganos para que no se asusten y puedan venir también con toda confianza, y por supuesto menú para los niños, porque también sabemos que de repente los niños no comen como las comidas un poco más sofisticadas quizás o un poco más gourmet, a pesar de que nosotros trabajamos bastante cocina tradicional, principalmente, con un poquitito más de decoración, digamos, sobre todo para poder regalonear al turista cuando viene el fin de semana. Pero, claro, a veces los papás se complican porque los niños no comen esas cosas, porque a nadie le gusta ir a un lugar y que el hijo no coma o servir un plato ahí, ¿no? Entonces, igual también tenemos el menú para niños, para que puedan venir en familia o en pareja, solos también, como quieran. Van a encontrar siempre algo rico en Patio Jacinto para que puedan disfrutar.
4: Se viene el Día del Padre, creo. Por ejemplo, una excelente oportunidad para dar un buen regalo al papá, porque además un destino, si no lo conoce más encima, el papá va a quedar feliz. 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
5: 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Y las vacaciones de invierno también son un hito bastante importante en la familia. 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Vamos a tener talleres de cocina, también vamos a tener algunas otras actividades para los pequeños. Así los papás también pueden traerlo y ellos también pueden divertirse y aprender un rato. Así que vamos a sacar ahí también la parrilla para las actividades de las vacaciones de invierno.
4: Perfecto. Hemos tenido una entrevista con Natalia Salinas Gallardo, la directora de Patio Jacinto, que además hemos repasado lo que es Putaendo en sentido como destino turístico. Antes de irnos, Natalia, revisar eso, vimos lo que va para adelante, pero vamos a vender el invierno. Después la primavera, el verano. Putaendo va a estar siempre ahí. ¿Cuál es tu recomendación de decir algo? ¿Cuál es la razón por la cual alguien tiene que conocer Putaendo?
5: Es que yo particularmente creo que no pueden no conocer Putaendo, porque la verdad es que Putaendo una vez me preguntaron a mí que por qué era tan importante Putaendo. Putaendo tiene ese como amor, ese cuidado, ese calor familiar que uno encuentra en muy pocos lugares. Es ese lugar como que a uno lo acuna, que cuando sí. Uno llega, te recibe, te abraza, te da la tranquilidad de poder conocer, de poder caminar y recorrerlo. Es una comuna maravillosa en cuanto a arquitectura, en cuanto a arte, a historia también. Entonces, para que puedan venir, para que puedan conocerlo, acá en el centro hay muchos lugares bonitos que pueden recorrer también, la iglesia de Putaendo, el Centro Cultural Bernardo Parra, el Museo del Escritor, el Parque Cementerio de Carretas, y está todo muy cerquita. Entonces, la verdad es que para venir en familia, para venir en pareja, es un destino imperdible, un lugar mágico para poder desconectarse y poder conectar nuevamente con uno mismo y volver a resetearse para continuar ahí el cotidiano.
4: Bien, Natalia, ¿sabes qué? No podría alguien vender mejor el destino, no tengo que agregar nada más. Sí, desde que me bajé, una vez que llegué la primera vez, bajarse la plaza es una ciudad que te abraza,
5: sí.
4: Una ciudad muy amable, no hay semáforo, no hay rascacielos. Y bueno, aparte que quedas invitada porque realmente es parte de nuestra casa, recordar a la gente que esta entrevista se hace gracias a ASOMIN, la Asociación Minera de Putaendo, con la pequeña y mediana minería, que siempre cada jueves buscamos también una persona con la cual podamos agregarle a nuestra comunidad este valor agregado. Se nota que quieres a tu comuna, que quieres a tu ciudad y también que te gusta tu proyecto, Natalia.
5: Sí, así es. Yo la verdad es que soy una persona muy agradecida de poder desarrollarnos acá en todo aspecto, ¿cierto? No solo en el aspecto económico, sino que también en el aspecto social, obviamente también buscar siempre ser un aporte y por supuesto que amo Putaendo. Es mi principio y espero que también sea mi principio sí. Y mi final.
4: Oye, y también amas las artes, porque eso se nota, amas las artes, amas la cultura, amas el teatro y amas la música como nosotros.
5: Exactamente.
4: Ese es el leitmotiv mínimo como un múltiplo que tenemos con Patio Jacinto, la música. Y la invitación es que se mantengan siempre en Radio Crecer, que es nuestro sello. Y apoyamos todo tipo de música, el género, hay música latinoamericana al mediodía, tenemos rock, a donde gusta harto nuestro director también el rock de todo tipo, de todos sí. Los formatos. Así que manténgase también la sintonía de Crecer. Más rato viene el Club de los Románticos con Hugo Mansur, que él también tiene un género especial. Todos caben en Radio Crecer, todos los corazones suman, todos los oídos también. Natalia, muchas gracias.
5: Importante. Muchas gracias a ustedes, Alex. Muchas gracias por esta invitación. Se agradece mucho el espacio. Y nada, pues siempre dispuesta, obviamente, sobre todo si...
4: Especial, Todos caben en Radio Crecer, todos los corazones suman, todos los oídos también. Natalia, muchas gracias.
5: Importante. Muchas gracias a ustedes, Alex. Muchas gracias por esta invitación. Se agradece mucho el espacio.

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